0: y bolsas de nicotina, cuyo consumo se está implementando. Todo esto derivado de la Encuesta Nacional sobre Consumo de Drogas, Alcohol y Tabaco, que indica que se deben tomar medidas de control más severas, a fin de proteger los logros alcanzados en el país en la última década contra el tabaquismo, lo que ha salvado muchas vidas.
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6 de la tarde con 8 minutos. Lua soberana. De su disco brasileiro.

Bueno, y es que Sergio Santos Méndez, mejor conocido como Sergio Méndez, nació un 11 de febrero de 1941 y fallece un 5 de septiembre de 2024. Su carrera despegó con los éxitos mundiales de la banda Brasil 66 y publicó 35 álbumes y era conocido por tocar bossa nova. A menudo mezclaba el bossa nova con funk y también fue nominado al Oscar con la mejor canción en 2012 como coautor de Real in Rio de la película Rio.

Sergio estudió música clásica en el Conservatorio Local de La Esperanza. Esta esperanza viva de convertirse en pianista clásico. Pero saben, empezó a crecer su interés por el jazz y comenzó a tocar en unos clubs nocturnos a finales de la década de los 50, cuando el bossa nova, un derivado de la samba con influencias de jazz, estaba emergiendo de la oscuridad. Tocó con Antonio Carlos Jobim, a quien consideraba su mentor, y con músicos de jazz estadounidenses que realizaron giras por Brasil, y Méndez entonces formó un sexteto Voz Río y grabó Dance Moderno en 1961, motivo por el cual, obviamente, Sergio Méndez era mejor conocido en Estados Unidos.

Y mientras seguimos escuchando a Sergio Méndez, pues sabe usted, acabamos de escuchar los dos de Nuevo León, El Carrito. Sí, claro. Favorita de muchos despechados. También escuchamos nuestras notas editoriales en punto de las 6 de la tarde. No volveré con Pedro Infante. ¿Se acuerda cuando la canta ahí todo decepcionado? La primera con agua y las demás van solas, Vicente Fernández. Y lo pasado pasado en versión ranchero con, claro, con el príncipe José José. Nosotros continuamos con más programación aquí al ritmo de Sergio Méndez. Claro, Radio Chapultepec. ¿Quién más? Porque somos más que salsa. Más ritmos para que usted se sienta deleitado en esta rica tarde de último sábado de mayo. 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

y estamos escuchando de 1966, New Day Tripper. Y es que fíjense que pues Sergio Méndez en 1962 tocó en un festival de bossa nova en el Carnegie Hall y se mudó a Estados Unidos en el 64 y grabó dos álbumes bajo el mismo nombre del grupo de Sergio Méndez, Brasil 66, uno con Capitol Records y el otro con Atlantic Records.

Fíjense qué cosas. Méndez se asoció con Richard Adler, un estadounidense nacido en Brooklyn, que había llevado el bossa nova a 3 y a 2 bailarines. Joe Bennett y un compañero brasileño, al parecer en The Ed Sullivan Show, por ahí del 63. Y lo acompañan Jobim, Flavio Ramos y Aloiso de Oliveira. Y un productor de discos y televisión de Río que habían sido miembros del grupo de acompañamiento de Carmen Miranda, Bando de Lua. Pero el sindicato de músicos solo permitió que este grupo apareciera en un programa de televisión y que hiciera una presentación en un club, el Basin Street East. Y antes de ordenarles que abandonaran los Estados Unidos, fue cuando se formó el nuevo grupo Brasil 65.

Y mientras seguimos escuchando a Sergio Méndez, pues nosotros acabamos de escuchar a Rayleigh Barba con Alfredo Olivas, Amor del Bueno. Sí, ¿verdad? Por el amor a mi madre, Los Ángeles Azules y Ramón Ayala y sus Bravos del Norte, Casas de Madera. ¡Ah, qué bonito es lo bonito! 6:38, nosotros seguimos con más. Aquí nos andan corrigiendo. Pero nosotros seguimos con Sergio Méndez y su Brasil 66.

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2: La ciudadanía ve bien que el sector público nadie debe de ganar más que un presidente o un gobernador. Incluso sorprendería que en un ayuntamiento haya alguien que gane más que el alcalde. Por eso sorprende que la reforma que ordena al Instituto Nacional Electoral revisar su nómina para que nadie gane más que la presidenta de la República haya sido una sacudida en toda su estructura de mano. Eso ya se hablaba desde hace mucho tiempo, incluyendo que los partidos reciben mucho dinero cada mes y en especial en año electoral, lo que ha encarecido el voto en México como uno de los más costosos del mundo.
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7 de la noche ya. Qué rápido se ha ido el tiempo cuando está uno feliz, en armonía. Y por qué no, vibrando en otro tipo de sentimientos, de relajación. Y estamos escuchando la

Algo muy característico es que Méndez cambiaba con frecuencia la formación de la banda. La vocalista Kleiner, Bibi Vogel, fue reemplazada por Janis Hansen, quien a su vez fue reemplazada por Karen Phillips. El baterista Dom Romano se unió a Ruben Bassini para asumir las funciones de percusionista. Claudio Sloan se unió como baterista en 1969 y tocó con Méndez durante casi una década.

¿Cuánto sentimiento levanta un pescador? ¿Cuánta inspiración? ¿Se acuerdan de Totó la Momposina? Y Sergio Méndez no podía ser la excepción. Acabamos de escuchar Noches Tenebrosas con Juan Valentín, Intocable contigo, nuestras líneas editoriales, y también escuchamos en el bloque anterior Los Tigres del Norte con Tus Últimas Palabras. Quedémonos con Sergio Méndez con esta promesa de pescador.

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2: Con motivo del Día Mundial Sin Fumar, que se conmemora este 31 de mayo, el tabaquismo se concentra en los grupos vulnerables, hombres adultos de bajos ingresos, adolescentes y mujeres, y se calcula que hay alrededor de 14 millones de fumadores. También aparecen nuevos productos como vapeadores, dispositivos de tabaco calentado y bolsas de nicotina, cuyo consumo se está implementando. Todo esto derivado de la Encuesta Nacional sobre Consumo de Drogas, Alcohol y Tabaco, que indica que se deben tomar medidas de control más severas, a fin de proteger los logros alcanzados en el país en la última década contra el tabaquismo, lo que ha salvado muchas vidas.
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Soy toda una mujer, de eso no hay duda, porque Dios me dio la dicha de parir un hijo. Pero quiero decir que en este mundo hay hombres que solo son hombres porque la partera lo dijo.

0: Así es, timeless. 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
1: 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Y mientras tenemos de fondo a Sergio Méndez con Timeless, acabamos de escuchar, ah, claro, Miguel Aceves Mejía, Gorrioncillo, Pecho Amarillo, Paquita la del Barrio, Si yo fuera varón, uff, no, pues no. Banda El Recodo, Mi vicio más grande, ay, ay, ay, ay, ay. Claro, nuestras líneas editoriales que siempre nos acompañan en cada corte de hora. 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

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Y nosotros continuamos aquí con más. 8 de la noche con 14 minutos.

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8:38 p.m. Así es, agua de bebé. Sergio Méndez al piano.

Fíjense que pues hoy Shawn Mendes lanzó su álbum Brasileiro y se ganó el premio Grammy con Elektra Records en 1992. Era entonces el maestro indiscutible del jazz brasileño con influencias de pop. El resurgimiento de la música lounge a finales de la década de los 90 trajo consigo una retrospectiva y, claro, el reconocimiento a la obra de Mendes.

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2: La ciudadanía ve bien que el sector público nadie debe de ganar más que un presidente o un gobernador. Incluso sorprendería que en un ayuntamiento haya alguien que gane más que el alcalde. Por eso sorprende que la reforma que ordena al Instituto Nacional Electoral revisar su nómina para que nadie gane más que la presidenta de la República haya sido una sacudida en toda su estructura de mano. Eso ya se hablaba desde hace mucho tiempo, incluyendo que los partidos reciben mucho dinero cada mes y en especial en año electoral, lo que ha encarecido el voto en México como uno de los más costosos del mundo.
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Fíjese usted, en 2013 Méndez apareció bailando en uno de los segmentos de 24 horas de Happy de Pharrell Williams. ¿Se acuerda que hay la versión Happy? Pero hay una versión que se llama 24 horas. Ahí aparece Méndez. Y en 2012 fue nominado a un Oscar a la mejor canción original como coautor de Real in Rio.

¿Ya cenó usted o se está deleitando con una exquisita, déjeme decirlo, aromática y suculenta y exquisita taza de café? Seguramente usted con el buen hábito de un panecillo por ahí. Si alguien ya le está coqueteando al pan por aquí, así que mientras que vaya a ritmo de samba batucada.

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un tema de coautoría de Sergio Méndez. Nueve de la noche con 41 minutos.

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2: Con motivo del Día Mundial Sin Fumar, que se conmemora este 31 de mayo, el tabaquismo se concentra en los grupos vulnerables, hombres adultos de bajos ingresos, adolescentes y mujeres, y se calcula que hay alrededor de 14 millones de fumadores. También aparecen nuevos productos como vapeadores, dispositivos de tabaco calentado y bolsas de nicotina, cuyo consumo se está implementando. Todo esto derivado de la Encuesta Nacional sobre Consumo de Drogas, Alcohol y Tabaco, que indica que se deben tomar medidas de control más severas, a fin de proteger los logros alcanzados en el país en la última década contra el tabaquismo, lo que ha salvado muchas vidas.
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Fíjese, este disco se llama Her Albert presenta a Sergio Méndez y Brasil 66. Y estamos escuchando.

Muy sabroso el ritmo el día de hoy, que hizo bastante calor. Por eso decidimos poner un poco de Brasil. Ahora que va a venir el mundial, hay que vernos muy internacionales, ¿no cree? Bueno, y es que hay muchos promocionales en donde está el Rey Pelé con su sombrero de charro. A ver, que me saque de la duda, producción, ¿es el gol que anotó la mano de Dios? Ese fue Maradona. Por eso yo decía que hay que escuchar tangos argentinos, aunque eso fue ayer. Fumando esperábamos, ¿verdad? Mejor vamos a disfrutar a Sergio Méndez, Birimbau.

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10:45, pues, ¿cómo no estar aquí tan felices? Imagínense, acabamos de escuchar Amiga con Nativo Show, Ángel Camacho, Verdades, y Cerrando Ciclos con Banda MS de Sergio Lizárraga. Ya casi vamos a por la última, el último jaloncito de esta noche, así que vamos a continuar con más. Claro, aquí somos una estación que da más que salsa, da muchos ritmos. Y obviamente Sergio Méndez, hoy feliz. Ya casi usted se entrega al descanso, así que muy merecido. Nosotros continuamos con más.

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2: La ciudadanía ve bien que el sector público nadie debe de ganar más que un presidente o un gobernador. Incluso sorprendería que en un ayuntamiento haya alguien que gane más que el alcalde. Por eso sorprende que la reforma que ordena al Instituto Nacional Electoral revisar su nómina para que nadie gane más que la presidenta de la República haya sido una sacudida en toda su estructura de mano. Eso ya se hablaba desde hace mucho tiempo, incluyendo que los partidos reciben mucho dinero cada mes y en especial en año electoral, lo que ha encarecido el voto en México como uno de los más costosos del mundo.
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Y con esta promesa de pescador nos retiramos. Descanse usted, que pase una extraordinaria noche y tenga un mejor amanecer. Que el día de mañana el objetivo sea algo más que ser feliz. Que alcance usted sus metas, que dé un paso más hacia el objetivo y ¿sabe qué? Que lo logre. Que así como el pescador, logre usted tener en sus redes el objetivo. Muy buenas noches, Isabel Hernández se despide y nos vemos y nos escuchamos el próximo lunes en punto de las 7 de la noche aquí en Radio Chapultepec 560 de su amplitud modulada. No olvide quedarse aquí en la sintonía, tenemos mucho, mucho en la programación. Andy Jiménez, Freddy La Chicatana, Nicte, todo el equipo listo para darle la mejor programación. Que descanse. Muy buenas noches.

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1: Hola, hola, bienvenidos a un episodio más de Ya Oíste. Yo soy Génesis Sáinez Silva, su conductora el día de hoy, y hoy vamos a hablar sobre un tema que poco se habla, pero que viven muchísimos hombres, que es la ginecomastia. Y para eso nos acompaña el día de hoy el doctor Manuel Alejandro Catalán Ruiz. Así que, doctor, pues le doy la bienvenida. Este es su espacio, con toda la confianza, para hablar sobre este tema tan, pues, poco común.
5: Muchas gracias, Génesis. Estoy muy contento y agradecido por la invitación. En efecto, es un tema bastante interesante, poco conocido, pero muy frecuente en los motivos de consulta en los niños adolescentes. Entonces, va a estar muy, muy, muy buena la plática y yo encantado de estar aquí contigo platicando.
1: Pues muchas gracias, y sí, definitivamente creo que es una, para empezar la palabra, le decía, ¿cómo se pronuncia? Ginecomastia.
5: Sí, exacto, ginecomastia,
1: ok.
5: Es un poquito complicado, pero vamos a empezar, ¿te parece?, por definir ginecomastia.
1: Me encantaría.
5: Mira, ginecomastia básicamente es el crecimiento de la glándula mamaria en los hombres, ¿sale? Es una proliferación de este tejido mamario, y que básicamente puede ser uni o bilateral, ¿ok?
1: Ok.
5: ¿Por qué en los hombres? Porque pues, en las mujeres ya sabemos que es la glándula mamaria, básicamente el pecho, pero los hombres no debería de desarrollarse. Por eso claro, se denomina, o el término es ginecomastia en los hombres. Es un motivo frecuente de consulta en los adolescentes, y esto tiene que ver por la fisiología. Hay diferentes tipos de ginecomastia. Hay una ginecomastia fisiológica y una ginecomastia, pues, patológica, que no debería de ocurrir.
1: Okay.
5: Entonces, existen tres picos donde se puede presentar esto. Hay una ginecomastia neonatal, es decir, ocurre en los bebitos. Y esto es estimulado por los estrógenos y progestágenos maternos en útero. Es decir, a través de la placenta pasan estas hormonas y estimulan unos receptores que se encuentran en la glándula mamaria, por lo que en los primeros meses de vida los bebitos podrían tener un crecimiento de su pecho que se denomina como botón mamario.
1: Okay.
5: Eso es algo transitorio, va a desaparecer una vez que hay una caída de este estímulo hormonal cuando nacen y no se resuelve sin ningún problema.
1: Okay.
5: Hay un segundo pico que es la ginecomastia puberal, y básicamente ocurre en la etapa entre los 10 y los 14 años en los niños, ¿ok? Esto es estimulado porque una vez que empieza la pubertad de los niños, hay un incremento de los estrógenos, que también se producen en los hombres, también producimos estrógenos, que pueden sensibilizar los receptores también de la glándula. A medida que vamos avanzando en edad los hombres y nuestros niveles de testosterona se incrementan en su pico más alto, que llegan a ser hasta 30 veces mayor, es cuando se resuelve esta parte de la ginecomastia puberal. Es decir, también es algo transitorio, pero toma más tiempo, alrededor de 1 a 3 años, más o menos.
1: Pero no es algo definitivo, o sea,
5: es, no es algo
1: tiene que quitar.
5: Exactamente.
1: ¿Cómo saber que realmente pues es ginecomastia o no es por el mejor incremento de peso, por obesidad, o en dado caso es realmente algo malo?
5: Sí, eso que mencionas, Génesis, es muy importante. La ginecomastia puberal se presenta entre el 60 y el 90% de los adolescentes. Y lo primero va a ser definir si es ginecomastia o es algo que se llama como pseudo ginecomastia, que básicamente sería un incremento en el tejido adiposo, lipomastia.
1: Okay.
5: O adipomastia. Esto es por, bueno, a lo mejor las personas tienen un exceso de peso, el área del pecho tiende a concentrar mayor cantidad de tejido adiposo y da una apariencia como si fuera un crecimiento mamario.
1: Claro.
5: Entonces, por eso es muy importante la exploración. Los síntomas que presentan los niños por los que llegan a consulta, en caso de que sea una ginecomastia, el primer dato es un aumento de volumen. Se palpan una bolita, la bolita tiende a estar indurada, es una bolita indurada que ocurre por debajo de la areola y el pezón y les produce dolor. Es un dolor de tipo punzante, es intermitente, pero eso es lo que les llama la atención. En algunas ocasiones el mismo cambio de ropa, el roce de la ropa,
1: les molesta.
5: Les molesta, exactamente. Entonces le dicen a sus mamás, las mamás no las llevan a la consulta y entonces se preocupan porque dicen qué es lo que está pasando. Entonces puede ser una bolita solo en un lado del pecho, a veces es de los dos lados, y entonces es justamente donde se tiene que discernir. La adipomastia no se palpa indurada, la bolita realmente no está por debajo de la areola del pezón, sino que es una distribución más generalizada, digamos que es un crecimiento del pechito como más homogéneo,
1: okay.
5: El tejido se palpa laxo y no produce dolor, que serían dos o tres datos clínicos que diferenciarían a una ginecomastia de una adipomastia. Pero también algo que les llama la atención es que puede haber una asimetría, es decir, perdón, puede ser de un solo lado, y eso les llama la atención porque dicen, me creció la bolita de un solo lado, y generalmente cuando es adipomastia es bilateral, generalmente es como simétrico,
1: okay.
5: Y eso es algo también muy característico que se puede que se puede referir a la madre para que lo lleve al médico. Entonces esto es muy importante porque para los niños les genera mucha inseguridad,
1: sí.
5: El hecho de que empiecen con un crecimiento del pecho siendo niños. Se vuelve objeto de bullying en las escuelas.
1: Exacto.
5: Y genera, incluso los limita en algunas partes de su vida. Tengo pacientes que han dejado de hacer actividad física, por ejemplo, van a natación y no les gusta ya practicarla porque hay que quitarse la playera y sienten que su pecho tiene un aspecto que para ellos no es agradable, no es algo que sea normal, y dejan de hacer actividad física, dejan de ir, y entonces esto es muy importante también por cuestiones pues psicosociales para los niños, poderlos informar para poderlos tratar y orientar adecuadamente.
1: No, y en esa edad es muy importante porque creo que es donde de ahí pues son jóvenes, son adolescentes, la pubertad, lo que hablábamos hace ratito, que un simple comentario que a lo mejor para nosotros es exacto, un simple comentario, para ellos no. Entonces eso marca, y decíamos, tal vez la ginecomastia no puede ser tan grave en a nivel físico, pero sí en la parte como psicológica. Y que le, o sea, siente inseguridad de su cuerpo, que le dé pena hacer ejercicio. Por ejemplo, usted, doctor, ¿qué le puede decir a un niño como de... yo te recomiendo que cada cierto tiempo hagas esto? ¿Cómo es la zona de autoexploración?
5: En el caso de la ginecomastia en los niños, casi siempre les digo que tienen que detectar si tienen alguna bolita siempre en la parte de alguno de sus pechos, porque empiezan con dolor, incluso ni siquiera pueden tener a lo mejor de forma inicial como tal un aumento de volumen. Entonces empiezan con una hipersensibilidad al cambio de ropa o dolor punzante, y es ahí donde yo les sugiero pueden palpar justamente su pecho. La ginecomastia ocurre por debajo de la areola y el pezón, entonces si se palpan alguna molita sería un punto como de alarma a detectar para que le comenten a sus padres. Pero sí, en general esta es la forma en la que se les comunica. Casi siempre todos los niños que presentan una ginecomastia entre los 10 a 14 años vuelven a tener otro pico entre los 15 y 16, hasta un 33%, aunque se quite en ese momento, vuelven a estar estimulados. Entonces también les comunico para que no se espanten o no se frustren, y justamente lo que te comentaba, Génesis, tienen una caída después de que está su pico hormonal muy alto y estimula este crecimiento, se resuelve de forma transitoria.
1: Okay.
5: Entonces es comunicarle a los niños para que estén tranquilos.
1: Se nos acabó el tiempo, doctor, pero muchísimas gracias por habernos acompañado, por habernos quitado todas estas dudas, que no solamente fue a mí, fue a toda la gente que nos está escuchando del otro lado de la radio, de alguna plataforma, y nos vamos, así yo estoy, voy a investigar más.
5: Muy bien, muchísimas gracias de ti, Génesis, por la invitación, y yo encantado de platicar de estos temas para poder llegar a más gente y poderlos informar de la manera más segura.
1: Así es. Esperamos verlo en otro episodio, doctor.
5: Con mucho gusto.
1: Y gracias a todos los que se quedaron hasta este punto. Gracias por escucharnos, que se hayan resuelto algunas dudas, y que si tienen otras dudas, nos comenten, nos dejen sus comentarios. Nosotros siempre los estamos leyendo, los escuchamos para los próximos episodios. Nos vemos en el siguiente episodio. Yo soy Génesis Sainez Silva y nos acompañó el doctor. Muchas gracias.
5: Muchas gracias.
1: Nos vemos hasta pronto. Adiós.

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alabaré. Oiga lo que dice la palabra del Señor. Dice la Escritura, Mateo capítulo 21, versículo 28 en adelante. Dice la Escritura de la siguiente manera, en el nombre precioso de Cristo Jesús: ¿Pero qué os parece? Un hombre tenía dos hijos, y acercándose al primero le dijo: Hijo, ve hoy a trabajar en mi viña. Respondiendo él dijo: No quiero. Pero después, arrepentido, fue. Y acercándose al otro le dijo de la misma manera. Y respondiendo él dijo: Sí, señor, voy. Y no fue. ¿Cuál de los dos hizo la voluntad de su padre? Dijeron ellos: El primero. Jesús les dijo: De cierto os digo que los publicanos y las rameras van delante de vosotros al reino de Dios, porque vino a vosotros Juan en camino de justicia y no le creísteis, pero los publicanos y las rameras le creyeron, y vosotros viendo esto no os arrepentisteis después para creerle. Demos gracias al Señor y vamos a estar meditando en un punto, un tema muy esencial, muy importante, que tiene que ver con la voluntad de Dios, el conocer la voluntad de Dios, el caminar en la voluntad de Dios, el andar en la voluntad de Dios, el ser guiados por la voluntad de Dios o por el Espíritu de Dios en la voluntad de Dios. Y precisamente en este pasaje hay algo muy hermoso que Dios ponía en mi corazón, el poder compartir con ustedes y el poder analizar de una manera un poquito más amplia y cuidadosa. Y nos dice la palabra del Señor primeramente: ¿Pero qué os parece? Un hombre tenía dos hijos, y acercándose al primero le dijo: Hijo, ve hoy a trabajar en mi viña. Dice el versículo 29, respondiendo él dijo: No quiero. Pero después, arrepentido fue. Y acercándose al otro le dijo de la misma manera, y respondiendo él dijo: Sí, señor, voy. Y no fue. Y pregunta el Señor: ¿Cuál de los dos hijos hizo la voluntad de su padre? ¿Cuál de los dos hijos hizo la voluntad de su padre? Y la respuesta es muy obvia. La respuesta la dan los mismos hombres que están ahí escuchando, y le dicen: El primero fue el que hizo la voluntad de su padre. Y el Señor prácticamente les está diciendo: Sí, así es. Respondieron correctamente. El primero, el que fue a la viña a trabajar, ese es el que hizo la voluntad de su padre. Primeramente, el primer punto que quisiera que miráramos, que analizáramos o que entendiéramos, es la importancia de poder buscar la voluntad de Dios en nuestra vida. La importancia de buscar esa perfecta voluntad de Dios para nuestra vida. No simplemente caminar en esta vida a tientas, al ahí se va. No solamente caminar por lo que sentimos, por lo que nos imaginamos, sino buscar caminar lo más apegados a la perfecta voluntad de Dios. ¿Por qué es tan importante eso? No solamente porque el caminar en la voluntad de Dios nos va a llevar a su gloria. Eso es lo más importante, por supuesto. Pero aparte de ello, el caminar en la voluntad de Dios, por supuesto, nos va a traer muchas bendiciones a nuestra vida. Aún aparte de eso, el caminar en la voluntad de Dios es en lo único que vamos a encontrar una perfecta y completa satisfacción para nuestra vida. El hombre, por más cosas que haga, que tenga, que logre, que emprenda en esta tierra, puede proponerse hacer grandes cosas en este mundo, y muchos hombres pueden lograrlas. Si se esfuerzan, si se proponen, pueden lograrlas. Pero aunque ganen el mundo entero, aunque construyan torres enormes, aunque hagan hazañas y maravillas, si no se encuentran en la voluntad de Dios, su vida carecerá de significado, carecerá de importancia. La vida del hombre comienza a sentirse con significado y con importancia cuando se encuentra en la voluntad de Dios.
Entre más centrada se encuentra en la voluntad de Dios la vida del hombre, el hombre se siente pleno, se siente contento, se siente realizado, se siente satisfecho, se siente alegre, porque su vida está en la voluntad de Dios. No importa si tiene poco o si tiene mucho, si le faltan mil cosas o tiene mil cosas, no importa si tiene riqueza o pobreza, no importa si está sano o enfermo, no importa qué es lo que tiene o lo que le falta, si está en la voluntad de Dios, se va a regocijar y va a sentir que su vida está llena de significado, está llena de satisfacción, está llena de gozo, está llena de alegría, porque está en la voluntad de Dios. Entonces es importante que nuestra vida se encuentre en esa voluntad. Esa es la meta, ese es el propósito más grande que debemos de buscar en nuestra vida, para nuestra vida. Ese debe de ser uno de los mayores objetivos de nuestra vida, el poder buscar que nuestra vida se encuentre caminando en esa perfecta voluntad de Dios. Porque repito, si logramos alinear nuestra vida en esa perfecta voluntad de Dios, vamos a lograr el triunfo más grande de la vida, de nuestra vida. Triunfar en la vida no es almacenar riquezas. Triunfar en la vida, ser exitoso, no significa ser popular o famoso, no significa tener grandes títulos universitarios, sino el triunfar en la vida significa que nuestra vida se encuentre en el centro de la voluntad de Dios. Ese es el triunfo más grande del hombre en esta tierra. El hombre que llega a alinear su vida, a poner su vida en el centro de la voluntad de Dios, ese hombre ha triunfado. Ese hombre es un triunfador, es un vencedor. El mundo no lo mirará así, el mundo lo mirará como un insignificante que no tiene nada, que no vale nada, una persona que a lo mejor ante los ojos del mundo no tiene grandes cosas que ha logrado, no ha tenido riquezas o cosas que este mundo busca, pero tiene algo más importante que eso, tiene lo que es la voluntad de Dios para su vida, y ahí se encuentra satisfecho, contento, gozoso. Y ese es el deseo de Dios para nuestra vida. Su voluntad es el deseo, es el mayor deseo de Dios para nuestra vida. Es lo que Dios más anhela, más desea, que nosotros encontremos, nos apeguemos y caminemos en ello, en la perfecta voluntad de Dios. Entonces, dicho esto, comprendamos, ¿verdad?, que todo logro, toda victoria, todo triunfo, todo lo que alcancemos, todo lo que tengamos, si nuestra vida no está en la voluntad de Dios, seremos los más miserables, seremos un fracaso en esta vida. Aunque triunfemos humanamente, fracasaremos espiritualmente, porque nuestra vida no se encuentra en la voluntad de Dios. Así que la voluntad de Dios es algo de lo más importante para cada uno de nosotros. Entonces, veamos ahora qué dice la palabra, el ejemplo que nos da, la parábola que nos da el Señor, la enseñanza que nos da a través de esta palabra. Dice: pero, ¿qué os parece? Un hombre tenía dos hijos, y acercándose al primero le dijo: hijo, ve hoy a trabajar a mi viña. Respondiendo él dijo: no quiero. Pero después, arrepentido, fue. Vamos a detenernos primeramente con este hijo, mirando el primer aspecto de la voluntad de Dios. Miramos que el Señor está hablando de la voluntad de Dios en este pasaje. El Señor está hablando, está llevándolos a entender qué es la voluntad de Dios. Está preguntando quién hizo la voluntad de su Padre al final de cuentas. Esa es la pregunta del Señor al final de la parábola. ¿Quién de los dos hijos hizo la voluntad de su Padre? Y la primera manera como presenta la enseñanza, dice el primer hijo, el padre le dice: ve a mi viña a trabajar hoy. Pero dice que el hijo le dijo: no quiero, no voy a ir, ¿verdad? Y dice que después, arrepentido, terminó yendo a trabajar a la viña de su padre. Y lo primero que el Señor me enseñaba a través de esta enseñanza que está dando, cuando dice que le dice al primer hijo, ¿verdad?, ve a trabajar a mi viña, y dice que el hijo le dice: no quiero, pero después, arrepentido, fue a trabajar en la viña. Cuando este hijo es invitado, cuando este hijo es ordenado o es invitado por su padre a ir a trabajar en su viña, a ir a hacer lo que el padre quería que él hiciera, dice que el hijo, primeramente, su primera reacción no fue claro que sí, felizmente voy, no. Su primera reacción fue: no quiero, no quiero ir.
¿Y qué es lo que nos enseña, qué es lo que refleja esta respuesta, esta reacción de este primer hijo? Que él dice: no quiero ir a hacer la voluntad de mi padre, no quiero ir a trabajar en la viña. ¿Por qué no quería ir este hijo a trabajar en la viña? ¿Por qué es que su respuesta fue negativa en vez de ser positiva? Y primeramente, lo que el Señor me mostraba es que cuando miramos en este pasaje la actitud negativa de este hijo, de decir no quiero, es porque este hijo de alguna manera estaba respondiendo en su humanidad, en su carne, en sus sentimientos humanos como hombre, como hijo natural. Él estaba respondiendo primeramente diciendo no quiero. ¿Qué quiere decir esto? Que nosotros en nuestra humanidad, en nuestra carne, a cada uno de nosotros muchas veces nos cuesta hacer la voluntad de Dios. Nos cuesta alinearnos con la voluntad de Dios. Muchas veces cuando Dios nos habla y nos dice: mira, haz esto que yo quiero que hagas, obedéceme, honrame, ora, ayuna, haz lo que yo quiero que hagas, muchas veces decimos no quiero, aunque lo diga con palabras, o peor tantito, lo digo con acciones, ¿verdad? No queriendo hacer lo que Dios me manda hacer, no queriendo hacer lo que Dios me pide hacer. Entonces, la primera reacción del hombre, en este caso de este hijo, es el no quiero. Y esa es la primera cosa que debemos entender, que muchas veces la voluntad de Dios parece negativa, parece desagradable, parece un trabajo cansado, un trabajo incómodo, un trabajo no satisfactorio. Por eso este hijo dijo: no quiero. ¿Vas a ir a trabajar a la viña? No, pues no quiero. ¿Por qué? Porque el ir a trabajar cuesta. El ir a trabajar hay que agarrar, no sé, el azadón, hay que agarrar el pico, la pala, hay que escarbar, hay que hacer algo. Porque si iba a ir a trabajar a la viña, no iba a estar cruzado de brazos, no iba a estar de vacaciones, iba a estar trabajando, posiblemente iba a estar ahí sudando, iba a estar batallando, quebrando la tierra, rompiéndola, escarbándoles a los arbolitos, haciendo lo que fuera a hacer. Y eso es trabajo, trabajo en veces duro, en veces pesado, que no le agrada, en este caso, a nuestra carne. Nuestra carne es la primera que se rehúsa, nuestra carne es la primera que batalla contra la voluntad de Dios. Nuestra carne es aquella que primeramente se quiere negar a decir: no quiero ir a hacer la voluntad de Dios, no quiero ir a la viña, no quiero trabajar en la viña de mi padre. Esa lucha contra esa negatividad, primeramente, es lo que se refleja en este primer hijo. Siempre vamos a batallar con alinear nuestra vida en la voluntad de Dios, porque nuestra carne es el mayor obstáculo, es el mayor estorbo, es la que nos dice: no, pero eso es pesado, no, pero es que es mejor esto otro, no, pero es que va a ser muy difícil hacer la voluntad de Dios. La carne se va a negar, pero la Biblia dice que aunque la carne es débil, el espíritu está presto para hacer la voluntad de Dios, el espíritu está presto para agradar a Dios, el espíritu está presto para glorificar al Señor. Amén. Entonces el espíritu no se niega, el espíritu no se limita, el espíritu siempre está presto para hacer la voluntad de Dios, pero la carne se niega. La carne batalla contra el hombre, batalla contra los hijos de Dios, y es la primera reacción que miramos aquí. Cuando dice que el hijo dijo no quiero, estamos mirando el reflejo de nuestra naturaleza humana. Si usted espera que su naturaleza humana, que su carne, sienta ser la voluntad de Dios, nunca lo va a lograr. Su carne siempre va a buscar pretextos, siempre va a buscar excusas, siempre va a buscar razones por qué no lo va a hacer. Es que no tengo tiempo, es que es muy difícil, es que estoy muy cansado, es que esto, es que el otro. Y comenzamos a excusarnos, a no querer hacer lo que Dios nos está pidiendo que hagamos, porque estamos actuando en esa naturaleza carnal que siempre se niega a decir no quiero, no quiero, no quiero. ¿Y qué tenemos que hacer nosotros entonces? Dice la palabra que ese hijo que dijo no quiero, al final de cuentas terminó, dice, arrepintiéndose. Arrepentirse significa en este caso abnegarse
a esos deseos negativos que tenía, que decía no voy, no quiero, no lo voy a hacer, dice que se arrepintió. En otras palabras, hizo morir esos deseos negativos, sujetó, sometió esos deseos negativos que le impedían el hacer la voluntad de Dios, para entonces ir a hacer la voluntad de Dios y glorificar a su Padre que lo había mandado a hacer su voluntad. Aleluya. Pero ¿qué más nos enseña este primer pasaje, esta primera enseñanza que nos da el Señor en este versículo? Primeramente, dice primeramente el versículo 29, respondiendo él dijo, no quiero, pero después arrepentido fue. Primeramente dice que respondió no quiero, y después arrepentido fue. Cuando miramos esa actitud negativa, diciendo no quiero, el Señor me lo ponía en relación con lo que son nuestros sentimientos. Nuestros sentimientos humanos, como hombres, como mujeres, como personas. ¿Por qué nuestros sentimientos humanos? ¿Por qué esos sentimientos que son con lo que más batallamos? Porque aquí dice la palabra que cuando el Padre le dice, ve a mi viña, y él responde, no quiero. ¿Qué significa eso? No tengo ganas. No siento hacer aquello, no siento hacer lo que me estás pidiendo. Y ese es uno de los mayores problemas que nos impide hacer la voluntad de Dios. Hay mucha gente, bueno, antes de eso, veamos esto. Cuando dice que este hijo se arrepintió y terminó yendo a la viña, el Señor me hacía una pregunta y me preguntaba, me hablaba en mi corazón preguntándome, hijo, cuando ese hijo fue a mi viña a trabajar, ¿tú crees que fue porque ya sentía algo muy bonito para ir a trabajar? Y la respuesta es no, no. Cuando este hijo primero dice no voy, es porque no sentía ir, pero después se arrepiente y terminó yendo. Pero el que haya terminado yendo no significa necesariamente que hayan cambiado sus sentimientos. ¿A dónde voy con todo esto? Uno de las cosas más comunes que se oyen, que se escuchan aún entre creyentes para hacer la voluntad de Dios, se oye tanto la expresión, tengo que sentirlo, tengo que sentir hacer aquello, tengo que sentir hacer lo que Dios me está pidiendo. Dios me pide que obedezca en esta área, pero yo todavía no lo siento. Así que como todavía no lo siento, cuando yo lo sienta, yo lo voy a hacer. Dios me está pidiendo que lo obedezca en esta otra área, pero como no lo siento, yo estoy esperando el sentir de Dios. Aunque ciertamente Dios me dice que su voluntad es que lo haga, y entiendo que esa es su voluntad, pero como yo no lo siento, entonces no lo voy a hacer, porque no lo siento, y hasta que no lo sienta, no voy a hacer aquello que Dios me está pidiendo que haga. Y el Señor me mostraba que ese es uno de los estorbos más grandes que nos detiene de ir a hacer la voluntad de Dios. Y en este pasaje el Señor me mostraba y me decía, hijo, cuando este hijo cambia de parecer, cuando este hijo dice de repente se arrepintió y dijo voy a ir y terminó yendo, este hijo no significa necesariamente que este hijo ya cambió de sentimientos y ahora aquello que se le hacía tan negativo, aquello que no sentía hacer, ahora sí siente hacerlo muy a gusto. No, mis hermanos, las cosas que no nos gustan hacer, las cosas con las que batallamos para obedecer a Dios, generalmente vamos a batallar para que nos gusten así nomás de buenas a primeras. Y si esperamos que hasta que Dios cambie el sentir en mi corazón y eso que no me gusta hacer, Dios tiene que cambiar algo en mi vida para que me guste hacer eso que Dios me está pidiendo que haga, voy a quedarme fuera de la voluntad de Dios, lejos de la voluntad de Dios, apartado de la voluntad de Dios. ¿Qué tengo que hacer? A pesar de que no me guste, tengo que ir y hacer lo que Dios me está pidiendo que haga, porque esa es la voluntad de Dios. En otras palabras, este primer hijo que dice que Dios le dijo, el padre le dijo, ve a mi viña a trabajar, y dijo, no quiero, pero después se arrepintió y terminó yendo, está primeramente representando a la persona, al cristiano, al hombre, a la mujer, que primeramente cuando Dios le muestra lo que Dios quiere que haga, todos tenemos una lucha en su mayoría
con obediencia. Todos tenemos una lucha, especialmente en las áreas que no hemos rendido a Dios. ¿Sí me explico? A lo mejor usted no tiene lucha para obedecer a Dios en esta área porque ya se la rindió al Señor, pero todavía hay áreas que no hemos rendido a Dios. Todos. No hay quien haya rendido todas las áreas de su vida al Señor, porque ya sería perfecta esa persona si estuviera sujeta toda su vida, 100% todas las áreas, a la voluntad del Señor. Sería un hombre perfecto, una mujer perfecta. Pero el hecho de que no somos perfectos muestra la realidad de que todos batallamos en una área o en otra área, donde decimos: Señor, pídeme esto, pero no me pidas esto otro. Señor, esto no me cuesta, te lo doy, pero aquí batallo, Señor. Esta área, Señor, me cuesta mucho rendírtela, me cuesta obedecerte. Señor, pídeme que haga esto, pero no me pidas que haga esto otro. Señor, pídeme que vaya a evangelizar y voy corriendo, pero no me pidas que le pida perdón a esa persona que me ofendió, porque eso me cuesta, me choca y no lo soporto. Si quieres, pídeme que ayune una semana y te ayuno una semana corrida, pero no me pidas, Señor, que vaya a humillarme delante de aquella otra persona, porque tengo problemas y no me puedo ver con él o con ella y no nos podemos hablar. Entonces se le hace fácil hacer cierta cosa, pero batalla con hacer otra cosa. Y está diciendo: es que yo estoy esperando el sentir para pedir perdón o para perdonar. Yo estoy esperando el sentir para humillarme, para ponerme a cuentas, para estar bien con aquella persona o con aquella otra. Hermano, si te quedas esperando el sentir, te puedes quedar cuando Cristo venga. No esperes más sentir, da la vuelta, arrepiéntete y ve y haz lo que Dios te está pidiendo que hagas, aunque no lo sientas. La Biblia nunca dice que la voluntad de Dios se camina o se realiza por un sentimiento, porque tengamos que sentir aquello. La Biblia no dice eso. ¿Sí me explico, mis hermanos? La Biblia nos enseña que aunque no sienta yo hacer aquello, si yo veo que es la voluntad de Dios y sé que es la voluntad de Dios, Dios me dice: aunque no sientas, toma aquella negatividad que te impide, toma aquellos obstáculos, toma tu carne que te dice: no, no vayas, no lo hagas, no vayas a la viña, no pidas perdón, no te pongas a cuentas, no te humilles, no te arrepientas, no lo hagas. Dice: toma esa carne, toma esos deseos y ponlos a los pies de Cristo y ve a hacer la voluntad de Dios, aunque no sientas aquello. No necesitas sentirlo para hacerlo. No necesitamos sentirlo. El camino hacia la perfecta voluntad no consiste en sentir. Si hacemos lo que debemos hacer, aunque no lo sintamos, terminaremos honrando a Dios en nuestra vida. Vuelvo a repetirlo: si hacemos lo que debemos hacer, aunque no lo sintamos hacer, terminaremos honrando a Dios en nuestra vida y agradando.

0: agradando al Señor. Estaremos alineando nuestra vida en la perfecta voluntad de Dios. Entonces este hijo que Dios le dice, que el padre le dice, ve a mi viña, y él dice, no, no quiero. ¿Qué está mostrando? La lucha contra su carne, contra sus sentimientos, sus deseos, que le dicen, no me gusta, no me agrada, no tengo tiempo, no me parece bien, no es justo, porque yo, porque solo yo, porque no lo hace fulanito, porque no sutano, ¿verdad? Y comienza con pretextos y excusas y se autojustifica a sí mismo para no hacer lo que Dios le está pidiendo que haga. Señor, mira, nadie lo hace, ¿por qué lo voy a hacer yo? A ti que no te importe si nadie lo hace, te estoy diciendo a ti que vayas y lo hagas. Hazlo tú porque te estoy mandando yo, dice el Señor. No esperes que medio mundo lo haga. No esperes que la mayoría estén de acuerdo. No esperes que todos sea algo popular el hacer aquello. Si nadie lo quiere hacer, pero Dios te está diciendo, hazlo tú. Obedece a tu Dios y serás bendecido de una manera especial. Porque no hay quien obedezca a Dios y no sea bendecido por Dios y no encuentre esa completa y hermosa satisfacción de parte de nuestro Dios. Estamos comprendiendo, mis hermanos. Vamos a mirar un pasaje más y vamos a regresar aquí, así que no pierda ese pasaje. Y vamos ahí adelantito. Mateo capítulo 26, versículo 36 al 44.
1: Entonces llegó Jesús con ellos a un lugar que se llama Getsemaní y dijo a sus discípulos, sentaos aquí, entre tanto que voy ahí y oro. Y tomando a Pedro y a los dos hijos de Zebedeo, comenzó a entristecerse y angustiarse en gran manera. Entonces Jesús les dijo, mi alma está muy triste, hasta la muerte. Quedaos aquí y velad conmigo. Yendo un poco adelante, se postró sobre su rostro, orando y diciendo, Padre mío, si es posible, pase de mí esta copa, pero no sea como yo quiero, sino como tú. Vino luego a sus discípulos y los halló durmiendo y dijo a Pedro, ¿así que no habéis podido velar conmigo una hora? Velad y orad, para que no entréis en tentación. El espíritu, la verdad, está dispuesto, pero la carne es débil. Otra vez fue y oró por segunda vez diciendo, Padre mío, si no puede pasar de mí esta copa sin que yo la beba, hágase tu voluntad. Vino otra vez y los halló durmiendo, porque los ojos de ellos estaban cargados de sueño, y dejándolos, se fue de nuevo y oró por tercera vez diciendo las mismas palabras.
0: ¡Qué tremendo! ¡Qué tremendo y qué enseñanza tan importante nos da el mismo Señor en este pasaje! Dice que
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0: Dice que el Señor los lleva al huerto de Getsemaní y dice que los deja ahí a una distancia, toma a los hijos de Zebedeo y se pone a orar a una distancia. Dice que de un tiro de piedra de distancia y se pone a orar. Pero vean ustedes la oración del Señor, la oración que conocemos, que es popular, que la mayoría la hemos escuchado muchas veces, como es redactada. Dice que el versículo 42, otra vez, oró por segunda vez diciendo: Padre mío, si no puede pasar de mí esta copa, sino que yo la beba, hágase tu voluntad. ¡Qué tremendo! Quiere decir que aquí dice que ya por segunda vez. La primera vez lo dice anteriormente, vea, dice desde el versículo 40, bueno, desde antes, ¿verdad? Dice el versículo 38, entonces Jesús les dijo: mi alma está muy triste hasta la muerte, quedaos aquí y velad conmigo. Luego el versículo 39 dice: y yendo un poco adelante, se postró sobre su rostro, orando y diciendo: Padre mío, si es posible, pase de mí esta copa, pero no se haga como yo quiero, sino como tú. Aquí miramos al Señor, miramos la voluntad humana y la voluntad divina. La voluntad humana diciendo si es posible que pase de mí esta copa. Allí está el Señor en esa lucha, el mismo Señor, el mismo Rey de la gloria, estaba luchando en esta situación, diciendo: Padre, si es posible que pase de mí esta copa, que pase, pero no se haga como yo quiero, sino como tú. Aquí la primera vez ora de esta manera. Luego enseguida dice que ya en el versículo, en el versículo 42 dice, bueno, versículo 41 dice: velad y orad para que no entréis en tentación. El espíritu a la verdad está dispuesto, pero la carne es débil. Ponga atención en eso, que ahorita vamos a regresar ahí. Luego dice el versículo 42, y otra vez fue y oró por segunda vez. Va la segunda vez a orar y ora de la misma manera, la misma oración, la misma plegaria, diciendo: Padre mío, si no puede pasar de mí esta copa, sino que yo la beba, hágase tu voluntad. Y luego el versículo 43 dice una vez más: vino otra vez y los halló durmiendo, porque los ojos de ellos estaban cargados de sueño, y dejándolos se fue de nuevo y oró por tercera vez. Oiga, tres veces el Señor ora, diciendo las mismas palabras, diciendo las mismas palabras, dice. Entonces vino a sus discípulos y les dijo: dormid ya y descansad, he aquí ha llegado la hora, y el Hijo del Hombre es entregado en manos de pecadores. Entonces veamos esto: tres veces el Señor ora la misma oración, tres veces es la misma plegaria. ¿Por qué tres veces? ¿Que no era suficiente una vez? ¿Que no era suficiente que una sola vez orara y dijera: Padre, si es posible que pase de mí esta copa, que pase, pero no se haga mi voluntad, sino la tuya? Digo, yo creo que una vez, en este caso, yo creo que desde la primera vez el Señor Jesús entendió, sabía que la voluntad de Dios era el que Él fuera a la cruz, el que bebiera esa copa, el que no pasara de Él esa copa. Pero viene una segunda vez y ora de vuelta la misma oración, las mismas palabras. Y por si fuera poco, viene una tercera vez y vuelve a hacer la misma oración, pidiendo lo mismo con las mismas palabras: Padre, si es posible que pase de mí esta copa, pero no se haga lo que yo quiero, sino sea tu voluntad. ¿Qué quiere decir eso? Hermanos, la lucha con nuestra propia carne, naturaleza, con nuestros propios sentimientos, nuestros propios deseos. En este caso, ¿verdad?, el Señor estaba pidiendo en su humanidad, diciendo: si es posible que pase de mí esta copa. ¿Qué es el sufrimiento, la agonía, el dolor, todo aquello? Dice: si es posible que pase de mí esta copa, que pase, pero no como yo quiero, sino como tú. No mi voluntad, sino la tuya. Está Él rindiendo su voluntad a la voluntad divina. Está rindiendo sus sentimientos a la voluntad de Dios. Está rindiendo lo que Él era a todo lo que Dios es, la humanidad a la divinidad, entrando directamente bajo el control, bajo la autoridad, bajo el poder de la voluntad de Dios. Pero lo que quiero que ponga atención es esto: al Señor Jesús, el Señor Jesús tuvo que hacer la misma oración tres veces. ¿Para qué? Para someter todo sentimiento, toda su humanidad a la perfecta voluntad de Dios en cuanto a todo lo que iba a pasar, en cuanto a su sacrificio, en cuanto al sufrimiento, en cuanto a todo lo que le venía. ¿Qué quiere decir eso, hermanos? Si al Señor le costó tres oraciones o tres veces orar de la misma manera para de alguna manera someter esa voluntad humana a la perfecta voluntad divina, las tres veces la oración fue idéntica: Padre, si es posible que pase de mí esta copa, que pase, pero no se haga mi voluntad sino la tuya. Si Él tuvo que orar tres veces, hermanos, nosotros muchas veces no tenemos que orar tres veces, tenemos que orar 10 veces, 15 veces, 20 veces: Señor, sujeta esta naturaleza, Señor, sujeta estos sentimientos, todo esto que me estorba, que me impide, que se duele, que se incomoda, que no le agrada hacer tu voluntad, Señor, sujétalo, somételo, porque ese es el estorbo que nos detiene. Ese es el estorbo que nos impide hacer la voluntad de Dios. Eso es lo que nos hace flaquear en medio del problema o del dolor, aun cuando sabemos que estamos en la voluntad de Dios. Y en veces no porque estemos en la voluntad de Dios significa que todo es un lecho de flores, que todo es color de rosa. No, muchas veces el estar en la voluntad de Dios significa que aun en la voluntad de Dios vas a ser probado, vas a pasar por el fuego, va a haber problemas, va a haber situaciones, pero la mano de Dios va a estar sobre tu vida. La mano de Dios no te va a dejar, la mano de Dios te va a sustentar y te va a fortalecer. El poder de Dios te va a sacar adelante, aleluya, te va a sacar adelante. Pero lo que quiero que vea es lo que viene siendo el sentimiento humano, que es el estorbo más grande, y la voluntad de Dios a la que se somete ese

es el estorbo más grande, y la voluntad de Dios a la que se somete ese sentimiento humano para poder caminar en esa perfecta voluntad. Es necesario, es indispensable el que nosotros en nuestra oración, si necesitamos, repito, no 3 veces, sino 5 veces, 10 veces, 15 veces, 20 veces, orar para someter esa voluntad humana, para someter esos sentimientos. Señor, no siento hacer esto. Cuando el Señor está diciendo, si es posible que pase de mí esta copa, ¿qué está diciendo? ¿Sentiría el Señor una alegría muy grande, decir, oh, gloria a Dios, ahorita voy a la cruz y qué alegría y qué bendición? Sentía dolor, sentía angustia, sentía la carga del pecado, de la maldad del mundo, sentía la agonía. Él sabía lo que le esperaba. Él sabía, dice que su sudor eran como grandes gotas de sangre que caían a la tierra en aquella agonía. Dice que les dijo, mi alma está muy triste hasta la muerte. Mi alma, ¿por qué? Porque hablar del alma es hablar de las emociones, es hablar de los sentimientos, es hablar de la humanidad que el Señor Jesús tenía, aunque era el mismo Dios, pero también tenía una humanidad, también tenía sentimientos, también tenía aquello que sentía. ¿Sí me explico? Entonces, cuando Él sentía esos sentimientos que tenía, como tú los tienes, como yo los tengo, esos sentimientos del Señor, Él dice, mi alma está muy triste hasta la muerte. ¿Y por qué estaría triste el Señor hasta la muerte? Si lo que iba a ser era el triunfo y la victoria más grande de la humanidad, era el logro más glorioso. ¿Y usted cree que el Señor no sabía eso? Claro que lo sabía. El Señor sabía que venía. Cuando Pedro le trató de decir, Señor, cuando él hablaba de ir a la cruz, y Pedro en un momento llega y le dice, Señor, nunca tal te acontezca, como que vas a morir de ninguna manera. El Señor se le queda viendo y le dice, apártate de mí, Satanás, porque te opones a las cosas de Dios. Señor, ¿pero qué te pasa? Si yo lo que quiero es ayudarte, estoy abogando por ti, Señor. Lo que quiero es impedirte el sufrimiento y el dolor. Sí, me estás queriendo ayudar como hombre, pero impedirías que se cumpla la voluntad de mi Padre Celestial. Y ese es mi propósito, ese es mi triunfo, esa es mi gloria. Eso es a lo que vengo, eso es a lo que he venido. He venido a morir en la cruz del Calvario. He venido a dar mi vida por el pecador. Él sabía a qué venía. Él no tenía una incógnita de que, ¿será que vine a eso? ¿Será que no vengo a eso? No, él sabía que venía. Él sabía lo que los profetas decían de él, lo que Isaías 53 dice de él, como cordero fue llevado al matadero y no abrió su boca delante de sus trasquiladores, etcétera, etcétera. Él sabía lo que tenía que cumplir, ¿verdad? Cuando Pedro trata de defenderlo cortándole la oreja al criado del sumo sacerdote, le dice el Señor, detente, Pedro. ¿Qué crees, que si yo quisiera escapar de esta hora no mandaría a traer 2 legiones de ángeles y acabarían con todo esto? Pero ¿cómo se cumpliría entonces la voluntad de mi Padre? ¿Cómo se cumpliría el propósito de mi Padre? Entonces él sabía que venía, pero aunque sabía que venía, estaba triste hasta la muerte. Sentía, le dolía, era una aflicción, era difícil, era un reto. Hay cosas en la voluntad de Dios que son muy alegres y satisfactorias, como por ejemplo, cantarle a Dios. Eso es la voluntad de Dios. Amén. Eso es parte de la voluntad de Dios. Y eso yo creo que a nadie nos debe de costar ni pesar hacer algo así, ¿verdad? Eso debe de ser un deleite, una delicia, venir a la casa del Señor y adorarlo y cantarle y glorificarlo y exaltarlo. Eso es parte de su voluntad y eso no cuesta, eso es una alegría. Hay muchas cosas que es una alegría. Dios le dice al hombre, a la mujer, en el matrimonio, que se amen, que se aprecien, que se respeten. Eso debe de ser una alegría para todo matrimonio. Amarse, respetarse no debe de ser un sacrificio. Amén. Aunque yo sé que para unos es un sacrificio, pero debería de ser una alegría, debería de ser un gozo. Ahora, pero hay otras cosas que cuestan, que duelen. Hay otras cosas que están en la voluntad de Dios y que siempre nos cuesta, nos duele y que no es fácil. Y es lo que más batallamos para rendir, para entregar, para alinear en la voluntad de Dios. Y ahí es donde aún nuestra alma se entristece, se duele. Si el alma del Señor se puso triste hasta la muerte, se dolió.
eso que era el Señor, de eso que él sabía a lo que venía. Y

0: entendía el propósito por el cual iba a morir. Él sabía que no era un fracaso. Él sabía que no era un desperdicio. Él sabía que no era simplemente una víctima que iba a morir y iba a quedar como si nada. No, él sabía lo que estaba haciendo. Pero aún sabiéndolo, su alma se entristeció, porque tenemos sentimientos. Hay cosas que Dios nos pide hacer y nuestra alma se entristece, y sentimos dolor, y sentimos tristeza, y no sentimos deseo de hacerlo. ¿Usted cree que cuando Dios le pidió a Abraham, a su hijo, a Isaac, que se lo sacrificara en el monte, usted cree que Abraham saltó de brincos? Aleluya, gloria a Dios, voy a sacrificar a mi hijo en el monte que Dios me ha mostrado. ¿Usted cree que eso hizo Abraham? No, ¿verdad? Yo creo que le dolió hasta lo más profundo de su corazón. Yo creo que le pesó más que cualquier cosa que había hecho para Dios. Pero confió en Dios. Y si usted le preguntara a Abraham: Abraham, ¿sientes entregar a Isaac? ¿Sientes ir a sacrificarlo, degollarlo y prenderle fuego al altar hasta que se convierta en cenizas? ¿Sientes hacer eso? Yo creo que Abraham dijera: ni me preguntes, porque no puedo ni imaginarme, ni sé cómo voy a aguantar tal cosa. No sé cómo voy a soportar el hacer tal cosa. Voy completamente en contra de mi voluntad. Pero si es la voluntad de Dios, hágase tu voluntad antes que la mía. Y ahí Dios es glorificado. Ahí Dios revela su perfecta voluntad. Ahí Dios manifiesta su perfecta voluntad. ¿Qué quiere decir esto? Oiga bien esto. Muchas veces la voluntad humana empaña las ventanas del alma para no alcanzar a ver la perfecta voluntad de Dios revelada en nuestras vidas. Muchas veces la voluntad humana es lo que empaña el alma, lo que empaña nuestra visión, nuestra visibilidad, para no poder mirar la perfecta voluntad de Dios. O sea, que cuando estamos en la voluntad humana, esos sentimientos humanos, si le preguntáramos a Abraham: ¿cómo te sientes? Me siento con dolor, con tristeza. Yo creo que hubiera respondido lo que el Señor: mi alma está muy triste hasta la muerte. Me siento morir, no sé qué va a pasar, no sé. Bueno, aunque dice que tenía fe que Dios iba a levantar a Isaac de entre los muertos, pero aún así, yo creo que le dolía lo profundo del corazón. Pero cuando él, a pesar de que le dolía, él no hizo lo que sentía, sino lo que debía hacer era la voluntad de Dios. Y cuando hace la voluntad de Dios, se despeja lo nublado, se despeja lo borroso, se despeja lo que no entendíamos, se despeja la incertidumbre, se despeja el dolor, se despeja la confusión. Muchas veces vivimos confundidos, turbados, frustrados, porque no hemos rendido nuestra voluntad humana y no miramos con claridad. Una vez que Abraham entregó a Isaac con dolor, sacrificó sus sentimientos primero antes que a Isaac. Sacrificó su voluntad primero antes que a Isaac. Sacrificó sus deseos antes que a Isaac. Y con todo y dolor y tristeza y agonía, y yendo con su alma triste hasta la muerte, él va y obedece a pesar de que no sentía hacer nada de aquello. Pero cuando logra obedecer y cuando logra estar ahí para sacrificar a Isaac, y ya está a punto de extender el cuchillo para degollarlo y matarlo, el ángel del Señor le habla y le dice: detente, Abraham. He mirado que me amas más a mí que a tu propio hijo. Ahora te bendeciré. Mira las estrellas del cielo si puedes contarlas. Mira la arena del mar y cuéntalas si puedes, porque así será tu descendencia. Lo que él no entendía se aclaró, se esclareció. Hermano, el cristiano que vive una vida confundida, frustrada, sin entender, sin saber qué hacer, sin saber por qué camino caminar, es porque le ha faltado rendir su voluntad humana a la presencia de Dios. Cuando rindas tus sentimientos, cuando rindas tus deseos, cuando rindas aquello que te cuesta rendir, y lo rindas a la voluntad de Dios, y hagas lo que Dios está pidiéndote, y esperes en Dios, se van a abrir tus ojos con claridad. y vas a entender, Dios no quería destruirme, Dios no quería mirarme sufrir, Dios quería bendecirme mucho más de lo que yo me imaginaba. Y ahora entiendo y le doy gracias a Dios por no haber rehusado el haber hecho la voluntad de Dios, el haber elegido la voluntad de Dios antes que mis propios sentimientos, antes que mis propios deseos. ¿Sí me explico, mis hermanos? Entonces ahí es donde nosotros necesitamos claridad. Necesitamos que se disipe la confusión, que se disipe la frustración, la turbación. ¿Y cómo le hago para disipar todo eso de mi vida? Alineando mi vida en la voluntad de Dios. Y alinear mi vida en la voluntad de Dios significa primero sacrificar mi propia voluntad, sacrificar mis deseos, mis sentimientos, sacrificar todo lo que hay en mi voluntad y decirle: Señor, que sea tu voluntad antes que la mía. Mira, Señor, si es posible que pase esto, que pase, pero no sea mi voluntad sino la tuya. Si es posible, Señor, que obres de esta manera, que obres, pero no se haga mi voluntad sino la tuya. Si es posible, Señor, que me sanes, sáname, pero que se haga tu voluntad por encima de la mía. ¿Por qué le digo eso? Hermano, ¿qué no es la voluntad de Dios siempre en que estemos bien, en que seamos felices, en que estemos alegres? Sí, en un sentido primeramente espiritual, que nos alineemos en la voluntad de Dios. Porque en veces queremos la felicidad, queremos la alegría, queremos el evitar dolor y sufrimiento, pero a costa de salirnos de la voluntad de Dios y evitar ese camino que parece muchas veces doloroso, negativo, pero que muchas veces es la única manera de encontrarnos con la perfecta voluntad del Dios de los cielos. Aleluya. Entonces el Señor oró 3 veces. Su alma estaba triste hasta la muerte, y su oración fue: si es posible que pase de mí esta copa, que pase, pero no se haga mi voluntad sino la tuya. Sujetó esos sentimientos, esos sentimientos de su alma, esos deseos, todo ese dolor, toda esa angustia, todo ese sufrimiento, porque dice que estaba muy triste hasta la muerte, esa tristeza, y la sometió completamente a la voluntad de Dios. Y cuando hizo eso, pudo dar pasos firmes, con seguridad, con certeza, delante de Dios, y pudo cumplir con el propósito de Dios y la perfecta voluntad de Dios para su vida. Comprendemos, hermanos. Vea una vez más lo que dice el versículo 41. 40 y 41 dice: vino luego a sus discípulos y los halló durmiendo, y dijo a Pedro: así que no has podido velar conmigo una hora, velad y orad para que no entréis en tentación. El espíritu a la verdad está dispuesto, pero la carne es débil. El espíritu a la verdad está dispuesto, pero la carne es débil. Esto refleja precisamente esa lucha entre las dos voluntades. La carne es débil, refleja la voluntad humana. La voluntad humana siempre va a ser débil, siempre no va a tener disposición, siempre se le va a hacer difícil, siempre va a decir, va a poner excusas, va a excusarse en una cosa o en otra, ¿verdad? Ellos estaban batallando para hacer la voluntad de Dios. En este caso, ¿cuál era la voluntad de Dios? Que oraran para que no cayeran en tentación. Que oraran, dice, oren conmigo, que apoyaran al Señor en cierto sentido, porque dice, porque mi alma está muy triste hasta la muerte, oren conmigo. Pero no pudieron orar ni una hora, y el Señor les aclara y les dice: a la verdad la carne es débil, pero el espíritu está presto. Entonces, hablar de la carne débil simboliza no solamente nuestra carne débil en muchos sentidos de hacer la voluntad de Dios, sino aún refleja esa voluntad humana. La carne refleja la voluntad humana, que siempre siente lucha, batalla, dificultad para hacer la perfecta voluntad de Dios. Pero dice: mi carne es débil, pero el espíritu está presto. ¿Qué significa? Que aunque mi carne no siente, aunque mi carne no quiere, aunque mi carne se duele, aunque mi carne refleja la voluntad humana mía diciendo: si es posible, no, si es posible que pase de mí esta copa, pero al final de cuentas, esa carne se tiene que rendir, se tiene que someter y tiene que gobernar la perfecta voluntad de Dios para que se cumpla el propósito de Dios sobre nuestra vida. Para que se cumpla, el Espíritu está presto. Dios desea hacer su voluntad en nuestra vida. Dios desea tomar el control completo de nuestra vida para que se haga su voluntad y no la nuestra. Amén, mis hermanos. En Mateo capítulo 4, Mateo capítulo 4, ahí mismo en el Evangelio según San Mateo, capítulo 4, y vamos a leer el versículo 1 al versículo 4.
1: Entonces Jesús fue llevado por el Espíritu al desierto para ser tentado por el diablo. Y después de haber ayunado 40 días y 40 noches, tuvo hambre. Y vino a él el tentador y le dijo: si eres hijo de Dios, di que estas piedras se conviertan en pan. Él respondió y dijo: escrito está, no solo de pan vivirá el hombre, sino de toda palabra que sale de la boca de Dios.
0: Después de que el Señor fue bautizado, dice, comienza diciendo esto: entonces Jesús fue llevado por el Espíritu al desierto para ser tentado por el diablo. Oiga bien esto: entonces Jesús fue llevado por el Espíritu al desierto para ser tentado por el diablo. Muchas veces pensamos que el ser movidos por el Espíritu, que el ser llevados por el Espíritu a algún lugar, siempre va a ser un lugar muy bonito, muy agradable, muy satisfactorio humanamente hablando. Y no es así. La preparación del Señor Jesús en su ministerio, del inicio de su ministerio, comienza siendo llevado por el Espíritu, después de ser bautizado, al desierto para ser tentado por el diablo. ¿Qué significa esto? Que el Espíritu no siempre nos lleva a paraísos, no siempre nos lleva a lugares extraordinarios donde sentimos cosas muy bonitas y muy hermosas. Aquí dice que el Espíritu, que Jesús fue llevado por el Espíritu al desierto. ¿Cuál es el desierto? El desierto tipifica lugar de soledad, lugar de escasez, lugar de necesidad, lugar de calor, de aflicción. El desierto es un lugar de prueba y es un lugar de tentación. Lo miramos no solamente en este desierto donde el Señor fue llevado por 40 días para ser tentado por el diablo, sino lo miramos en el desierto de los 40 años del pueblo de Israel después de que salen de Egipto. Una vez que salen de Egipto, dice que pasan por el Mar Rojo, es decir, fueron bautizados en el mar, en la nube y en el mar, dice Corintios 10, primera de Corintios 10. Entonces, cuando el pueblo de Israel pasa por ese mar y salen al otro lado y comienzan la trayectoria en el desierto, están comenzando su trayectoria después de ser bautizados. Y cuando comienzan esa trayectoria, la Biblia dice que ahí había escasez, ahí había necesidad, ahí había aflicción, ahí había problemas, ahí había pruebas, había un montón de situaciones con los que se toparon, pero no era con el fin de que fueran destruidos, era con el fin de ser perfeccionados y bendecidos por la gracia de Dios. Dios los llevaba al desierto para pulirlos, para tratar con ellos, para obrar en ellos, para rendir esa voluntad humana a la voluntad divina. Al Señor Jesús lo llevó el Espíritu al desierto de una manera similar que al pueblo de Israel. El pueblo de Israel fueron 40 años, el Señor fueron 40 días y 40 noches, simbolismo de lo mismo. Pero el Señor Jesús no murmuró como lo hizo el pueblo de Israel, no se quejó, él glorificó a Dios, alabó a Dios, sirvió a Dios, honró a Dios de una manera preciosa y especial, porque se mantuvo en la perfecta voluntad de Dios. Denle un aplauso al Rey.
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1: Damas y caballeros, muy buenos días. Se encuentra con nosotros la Presidenta Constitucional de los Estados Unidos Mexicanos y Comandanta Suprema de las Fuerzas Armadas, doctora Claudia Sheinbaum Pardo. En estos momentos, durante su traslado a saludar a nuestro lábaro patrio, la Presidenta Constitucional de los Estados Unidos Mexicanos y Comandanta Suprema de las Fuerzas Armadas saluda al pueblo de México.

Damos inicio con los honores a la Presidenta Constitucional de los Estados Unidos Mexicanos y Comandanta Suprema de las Fuerzas Armadas.

0: Sean tan amables de tomar asiento. Preside esta rendición de cuentas. A 2 años del triunfo, honestidad, resultados y amor a la patria, la presidenta constitucional de los Estados Unidos Mexicanos y comandanta suprema de las Fuerzas Armadas, doctora Claudia Sheinbaum Pardo. La acompañan integrantes del Gabinete Legal y Ampliado del Gobierno de México, las y los representantes del Poder Judicial, integrantes del Consejo Nacional de Pueblos Indígenas, organismos autónomos, funcionarias y funcionarios, representantes de medios de comunicación, así como quienes nos siguen por Internet a través de redes sociales. Queremos mencionar un especial agradecimiento a las y los mexicanos que nos acompañan en este monumento histórico a la revolución y a quienes se dieron cita en las entidades federativas de nuestro país. Sean todas y todos bienvenidos. Estimado público, escuchemos el mensaje que dirige la presidenta constitucional de los Estados Unidos Mexicanos y comandanta suprema de las Fuerzas Armadas, doctora Claudia Sheinbaum Pardo.
1: Mexicanas, mexicanos, hace 2 años, cerca de 36 millones de mexicanas y mexicanos depositaron en las urnas su esperanza, su confianza y su decisión de seguir avanzando por el camino de la transformación iniciada por el presidente Andrés Manuel López Obrador. Con ese respaldo, asumí el honor y la enorme responsabilidad de encabezar la continuidad de la cuarta transformación de la vida pública. Un mandato nacido de la voluntad popular, de la convicción de millones de mexicanas y mexicanos que dijeron con claridad que no debía regresar el pasado de privilegios, corrupción, decadencia y abandono de la patria y del pueblo. Y ese día ocurrió también un acontecimiento que quedará grabado para siempre en la memoria de nuestra nación. Por primera vez, una mujer llegó a la presidencia de la República. Es la victoria de las mujeres de México, pero sobre todo la victoria de un pueblo que decidió seguir haciendo historia. 2 años después de aquel magnífico e histórico triunfo del pueblo, comparezco nuevamente para rendir cuentas, como siempre lo hemos hecho, de frente al pueblo y en la plaza pública. Saludo con afecto a todas y todos quienes nos acompañan desde los 30 estados de la República y la Ciudad de México. En el caso de Coahuila, como hay elecciones, se tomó la decisión de que no hubiera la presentación de este informe en plaza pública. Pero saludo a Aguascalientes, a Baja California, a Baja California Sur, a Campeche, aquí en la Ciudad de México, Colima, Chiapas, Chihuahua, Durango, Guanajuato, Guerrero, Hidalgo, Jalisco, Estado de México, Michoacán, Morelos, Nayarit, Nuevo León, Oaxaca, Puebla, Querétaro, Quintana Roo, San Luis Potosí, Sinaloa, Sonora, Tabasco, Tamaulipas, Tlaxcala, Veracruz, Yucatán y Zacatecas. Hoy compartiré con ustedes un resumen de los principales logros alcanzados en estos 20 meses de gobierno. Les pido un poco de paciencia. Hemos conducido el gobierno con honradez, porque entendemos que el dinero público es dinero del pueblo y no patrimonio de los gobernantes. Los salarios de los servidores públicos de más alto nivel no han aumentado. Redujimos en 10% el gasto corriente. Incrementamos la recaudación en 4.8% en términos reales, sin aumentar impuestos. Recorro el país 3 días a la semana para rendir cuentas, escuchar y atender directamente a la gente. Hemos realizado 409 conferencias mañaneras del pueblo para informar con transparencia. No hemos adquirido vehículos lujosos o excentricidades para el gobierno. Todos los servidores públicos tienen el deber de actuar con probidad y decencia. Aquí no hay espacio para la corrupción, ni para los privilegios, ni para excesos que durante décadas ofendieron al pueblo de México. Recordemos que en el pasado, mientras millones de mexicanas y mexicanos luchaban por salir adelante, ellos viajaban en aviones presidenciales de lujo, se rodeaban de privilegios y excentricidades, contaban con aparatos de seguridad que los mantenían alejados de la gente y vivían encerrados en los pinos, separados de la realidad nacional. Nosotros hacemos exactamente lo contrario. Caminamos con el pueblo, escuchamos al pueblo, rendimos cuentas al pueblo y gobernamos obedeciendo al pueblo. No llegamos al gobierno para servirnos, llegamos para poner el poder al servicio del pueblo y de la nación. Ya no hay pensiones millonarias, contratos leoninos, derroches ofensivos, ni un gobierno dedicado a administrar privilegios. Los recursos son sagrados porque pertenecen al pueblo. Regresan convertidos en programas de bienestar, escuelas, hospitales, caminos, vivienda, infraestructura y obra pública. Esa es la esencia de la transformación: terminar con un régimen que gobernaba para las élites, para la oligarquía, y consolidar un gobierno de la gente. Y por más que los adversarios añoren los tiempos de los privilegios, esos no van a regresar. Lo digo con orgullo. México tiene hoy un gobierno honesto, cercano y comprometido con el bienestar y la dignidad del pueblo. Además, en contraposición con el periodo neoliberal, se practica democracia y libertades. No olvidemos que durante el sexenio de Fox se vivió la cruel represión de los pobladores de San Salvador Atenco o la brutal represión a los maestros de Oaxaca. Por si fuera poco, Fox encabezó el desafuero en contra de Andrés Manuel López Obrador y su obra cumbre, el fraude electoral del 2006, que llevó a la presidencia al espurio de Felipe Calderón, que llenó el país de muerte, de sangre, con la fallida guerra contra el narco, en la que la alianza con un cártel de la droga fue demostrada con creces. Ese fue el narcogobierno. Monsiváis decía que la verdadera doctrina del conservadurismo es la hipocresía, y en efecto, son hipócritas. No olvidemos nunca que fueron 36 años de gobiernos neoliberales que entregaron la riqueza del pueblo y de la nación a unos cuantos. La política económica era dictada desde el exterior. Además, permitieron la injerencia del gobierno de los Estados Unidos en una buena parte de las decisiones de la vida pública de México. Recordemos, por ejemplo, que en las memorias de la Bastida se confiesa que Ernesto Zedillo pactó en Estados Unidos la salida del PRI y la llegada del PAN a la presidencia a cambio del préstamo de 40 mil millones de dólares para atender la crisis que ellos mismos provocaron. Con Calderón, la guerra contra el narco fue planeada desde el exterior y las agencias estadounidenses tenían la puerta abierta, planeaban y operaban en el territorio. No olvidemos el pacto del operativo rápido y furioso, que permitió la entrada de miles de armas de alto poder con el pretexto de localizar a los grupos delictivos y que acabaron con la pérdida de vidas de estadounidenses y de mexicanos. Los tiempos cambiaron. En México gobierna el pueblo. Además, a diferencia del pasado, no se reprime, no se usa la fuerza del Estado contra el pueblo. Se practica la mayor libertad de expresión de la historia. No existe la censura y todas las autoridades, incluido el Poder Judicial, son elegidas por el pueblo de México. El modelo del humanismo mexicano y la economía moral fortalece la distribución de la riqueza y el desarrollo de la economía desde abajo. No dejamos todo al mercado, ni confiamos en que los beneficios lleguen por sí solos al pueblo. Promovemos un Estado que impulse el desarrollo, garantiza los derechos sociales, promueve los sectores estratégicos y coloque el bienestar de las mayorías en el centro de las decisiones públicas. Aún con las difíciles circunstancias internacionales marcadas por un cambio en la política arancelaria del gobierno de Estados Unidos y la guerra en Irán, la economía mexicana permanece estable y avanzando. Aquí les presento algunos indicadores. Récord en inversión extranjera directa en el primer trimestre de 2026, alcanzando 23.591 millones de dólares, monto que representa 10.4% por encima de 2025. El desempleo, de acuerdo con INEGI, se ubica en solo 2.5%. Estamos entre los primeros tres países con menos desempleo del mundo. Se crearon 669 mil empleos y abril de 2026 fue el abril con más alto empleo formal de toda la historia de México. La inflación va a la baja y las tasas de interés también, gracias a los acuerdos entre el sector privado, social y el gobierno contra la inflación y la carestía. Se mantiene el precio de la gasolina y el diésel a pesar del aumento internacional del precio del petróleo, y 24 artículos de la canasta básica han disminuido su precio en 12% respecto al 2024 en términos reales. El peso está fuerte. El tipo de cambio se ubicó en 14.40 pesos por dólar, a diferencia de hace un año que estaba en 19.65 pesos por dólar. Y escuchen esto, el peso mexicano es la segunda moneda que más se ha apreciado frente al dólar estadounidense de todas las monedas del mundo. La deuda de los requerimientos financieros del sector público se ubicó en 50.3% del PIB al cierre del primer trimestre de 2026. En 2025, el déficit disminuyó en 1.5% con respecto al PIB. Aumentó el récord de exportaciones y la balanza comercial, después de muchísimos años, es positiva en el primer trimestre de 2026. De acuerdo con la Asociación de Tiendas de Autoservicio, el mercado en el total de sus tiendas se incrementó en 4.1% en el primer trimestre. El turismo aumentó en 10.2% el primer trimestre comparado con el primer trimestre del año anterior. México está de moda. Recientemente se aprobó la ley para la inversión, que acelerará la inversión pública y mixta en el segundo semestre de 2026 para fortalecer las obras públicas y el desarrollo nacional. Las y los trabajadores viven desde el 2019 una primavera laboral. El salario mínimo mensual pasó de 2.650 pesos en 2018 a más de 9.500 pesos en 2026, 154% más en términos reales. En la frontera norte, el salario alcanza 13,226 pesos mensuales. El salario medio alcanzó un máximo histórico de 20,212 pesos mensuales, el más alto de la historia. Gracias a ello, la pobreza laboral en 2026 se encuentra en su mínimo histórico desde el 2005. Las comisiones de las Afores han ido disminuyendo cada año. Se creó el Fondo de Pensiones para el Bienestar para mejorar el monto de retiro de los trabajadores. Las y los trabajadores de aplicaciones ya cuentan con seguro social y este mes por primera vez recibieron reparto de utilidades con la legislación más avanzada del mundo en esta nueva forma de empleo. El sello laboral para exportación de productos agropecuarios garantiza mejores condiciones para los jornaleros agrícolas. Y se aprobó la semana laboral de 40 horas. Al cierre de 2026, los programas de bienestar, escuchen esto, llegarán a 42,860,296 derechohabientes, con una inversión histórica de 1,003,000,000,000 de pesos destinados a través del Banco del Pueblo, del Banco del Bienestar. Terminando 2026, habrán 14,100,000 adultos mayores que reciban su pensión, 3,000,000 de mujeres de 60 a 64 años recibirán su pensión Mujeres Bienestar, que ya la reciben, pero serán 3,000,000 al fin de año. 2,000,000 de personas con discapacidad reciben un apoyo permanente. 500,000 de jóvenes participan en Jóvenes Construyendo el Futuro. Apoyamos cerca de 200,000 pescadores con Bienpesca. En el campo estamos impulsando la soberanía alimentaria y apoyando directamente a quienes producen la riqueza de nuestra tierra. 1,889,000 campesinos reciben producción para el bienestar. Más de 2,000,000 reciben fertilizantes gratuitos. 445,000 trabajan sembrando vida y millones de familias se benefician de los programas de alimentación y precios justos. Apoyamos sembradores de cacao, de miel, de frijol. Gracias a ello, este año la producción de frijol llegará a 300,000 toneladas más respecto al año anterior, alcanzando la meta del Plan México. La producción de maíz será al menos de 2,000,000 de toneladas más y apoyamos productores de leche para garantizar leche a bajo costo a 7,000,000 de familias. La transformación también se vive en las aulas. Por primera vez, todas y todos los estudiantes de secundaria pública reciben la beca Rita Cetina. Este año, todos los estudiantes de primaria pública, cerca de 8,000,000, recibirán su beca de útiles y uniformes escolares. cerca de 5 millones de jóvenes reciben la beca Benito Juárez, todos los que van en educación media superior. Y este año y principios del próximo llegaremos a 1 millón de estudiantes universitarios que recibirán la beca Gertrudis Bocanegra. A través de la Escuela Es Nuestra, en este año, más de 73 mil planteles de educación básica y media superior han recibido recursos directos por un total de 26 mil millones de pesos. Creamos el Bachillerato Nacional como un solo sistema público y estamos este año eliminando todos los exámenes de admisión para la preparatoria pública. Los jóvenes deben de ir a la preparatoria que les quede más cerca de la casa. Al concluir 2026, habemos generado 200 mil nuevos espacios para educación media superior mediante 484 obras en todo el país y 100 mil nuevos espacios con las universidades Benito Juárez y Rosario Castellanos a nivel superior. Los jóvenes tienen que estar en la escuela. Los maestros de educación básica recibieron 10 y 9% de aumento salarial en 2025 y 2026, más del doble de la inflación. Se ha basificado desde 2019 a la fecha a cerca de 1.2 millones y eliminamos las limitaciones en la movilidad de los maestros. Y este año, Mario, vamos a acabar con el USICAM. En salud, estamos recuperando un derecho que durante años fue abandonado. En tan solo 20 meses de gobierno, para el IMSS, el ISSSTE y el IMSS Bienestar, hemos puesto en operación 29 nuevos hospitales, además de 10 unidades de medicina familiar, 35 centros de salud y consultorios. Se habilitaron 70 quirófanos modernos y destinamos 26 mil millones en los 2 años al programa La Clínica Es Nuestra. Hemos distribuido 1.700 millones de piezas de medicamentos gratuitos, lo cual ha permitido el abasto de medicamentos llegue al 85% y en el caso de atención a cáncer al 95%. Con el programa Salud Casa por Casa, 20 mil profesionales de la salud han realizado 18 millones de visitas domiciliarias a adultos mayores y personas con discapacidad. Escuchen esto: entran a la especialidad este año 19 mil jóvenes médicos, cuando en el neoliberalismo era solo una tercera parte. El IMSS Bienestar se consolida en 24 estados para las personas sin derecho a habiencia. Nuestro objetivo es claro e inicia en 2027. Construir un verdadero sistema universal de salud gratuito y accesible para todas y todos los mexicanos, que independientemente de la derechohabiencia se pueda asistir a cualquier centro de salud u hospital del IMSS Bienestar o del ISSSTE. Iniciamos la credencialización de este sistema para los adultos mayores este año. En vivienda para el bienestar estamos avanzando como nunca antes. La meta es construir 1.800.000 viviendas para las familias que ganan menos de 2 salarios mínimos. Y hemos entregado miles de hogares y más de 1.000.000 de casas se encuentran en construcción. Además, corregimos una de las mayores injusticias heredadas del pasado. Más de 5.000.000 de familias dejaron de estar atrapadas en créditos impagables. Hay algo que nos llena de orgullo. Las mujeres llegamos a la Constitución de la República, a las leyes y las decisiones fundamentales. Este año llegaremos a 1.001 centros libres en todo el país y hemos distribuido 27 millones de cartillas de derechos de las mujeres. Con los pueblos indígenas y afromexicanos, México ha iniciado una nueva etapa. Además del cambio en la Constitución, el próximo mes saldrá a consulta pública la Ley General de Pueblos Indígenas. Los recursos llegan directamente a las comunidades para que sean las propias asambleas quienes decidan su destino. En 2 años ya son más de 25.000 millones de pesos entregados de manera directa a más de 19.000 comunidades indígenas, nunca antes en la historia de México. Se restituyen tierras, derechos de agua, se fortalecen las lenguas originarias en 400 centros y se impulsan planes integrales de justicia y desarrollo. También estamos recuperando la soberanía energética de la nación. Rescatamos a Pemex y a la Comisión Federal de Electricidad como verdaderas empresas públicas al servicio del pueblo de México. Mientras los gobiernos neoliberales buscaron debilitarlas y entregar sectores estratégicos al interés privado y extranjero, nosotros fortalecemos su papel para garantizar el desarrollo nacional. Desde el inicio de nuestro gobierno se han incorporado 6 nuevas plantas de ciclo combinado con una capacidad de 3.000 megawatts. Al concluir el sexenio habremos incorporado 32.000 megawatts adicionales y vamos a elevar, como me comprometí, la participación de las energías renovables de 24 por lo menos el 38% de la generación eléctrica nacional. hemos llevado electricidad a 13.893 comunidades que históricamente fueron olvidadas. Pemex redujo su deuda en 20.000 millones de dólares, fortaleció su posición financiera y hoy procesa más de 1.3 millones de barriles diarios en el Sistema Nacional de Refinación. ¿Recuerdan cómo criticaban la compra de Deer Park y la refinería Dos Bocas? Pues gracias a eso, en medio de la crisis internacional, México tiene petróleo, tiene diésel y tiene gasolinas a buen precio. Estamos concluyendo las coquizadoras de Tula y Salina Cruz y ya iniciamos el rescate de la Petroquímica Nacional mediante los proyectos de Escolín, Cozoleacaque y Cangrejera. También seguimos fortaleciendo la producción de fertilizantes por parte de Pemex. En caminos hemos avanzado un 30% de la repavimentación de todos los 43 kilómetros de carreteras libres de peaje del país. Concluimos obras estratégicas como la carretera Bavispe-Nuevo Casas Grandes, el puente Nichupten-Quintana Roo, Real del Monte, Huasca-Hidalgo, la carretera Pátzcuaro-Uruapan y San Ignacio Tayoltita, la reconstrucción y nueva operación de 78 puentes. Junto con comunidades indígenas, hemos construido 135 caminos artesanales equivalentes a 368 kilómetros. Y hemos intervenido 1.100 kilómetros de infraestructura carretera y en la Mixteca de Oaxaca y de Puebla. Al mismo tiempo, avanzan corredores fundamentales para la integración nacional: Toluca, Zihuatanejo, Cuautla, Tlapa, Ciudad Valles, Tamazunchale, Huejutla, la carretera 200 del Pacífico en Oaxaca y Guerrero, Guaymas, Yécora, Chihuahua, Palenque, Ocosingo, entre otros. Están en licitación cerca de 20 proyectos más. Como saben, estamos recuperando el ferrocarril de pasajeros, sello de la cuarta transformación de la vida pública de México. Inauguramos el tren insurgente de Santa Fe Observatorio, el cual ya ha transportado a más de 20 millones de pasajeros, y el tren Lechería AIFA se consolida como una alternativa moderna de movilidad con cerca de 1 millón de pasajeros. Avanzan además, con apoyo de los ingenieros de la Defensa Nacional, los trenes AIFA Pachuca, Ciudad de México Querétaro, Querétaro Nuevo Laredo, Querétaro Guadalajara, Salina Cruz, Ciudad Hidalgo con la Marina y el Tren Maya de carga. Durante el periodo neoliberal, desaparecieron los trenes de pasajeros. Entre el periodo del presidente López Obrador y el nuestro, llegaremos a más de 4.200 kilómetros de nuevas vías férreas. Sí, es el despertar del ferrocarril mexicano. Aprovecho para informarles que el Tren Maya ha transformado 2.5 millones de pasajeros y Mexicana de Aviación 1 millón de pasajeros y llegaremos al triple con los 14 aviones que están por llegar. Estamos garantizando un derecho fundamental, el derecho humano al agua. En el año 1992, durante el periodo de Salinas de Gortari, se aprobó una ley que privatizó y permitió comercializar los derechos de agua, lo cual llevó al acaparamiento y la corrupción. Con la nueva Ley de Aguas Nacionales, regresaron a la nación, desprivatizamos más de 4.600 millones de metros cúbicos de agua que antes estaban concentrados en pocas manos. Gracias a ello, pudimos entregar derechos a la ciudad de Tijuana y Mexicali y entregar derechos a pequeños campesinos para poder hacer uso de sus pozos. Hoy realizamos obras hidráulicas en 2.183 municipios. Tecnificamos 250.000 hectáreas de riego agrícola y desarrollamos 14 proyectos estratégicos para garantizar agua potable, saneamiento y protección de inundaciones. Destacan el Plan Integral para la Zona Metropolitana del Valle de México. Las redes secundarias para La Laguna, la presa El Novillo en Baja California Sur, el acuaférico de Campeche, diversas obras en Guerrero, la segunda línea del acueducto Guadalupe Victoria en Tamaulipas, agua para Colima, la presa El Tunal 12 en Durango, el acueducto Coatzacoalcos, los planes de justicia para San Quintín y las redes secundarias para el plan de justicia del pueblo yaqui. Además, estamos construyendo 23 plantas de tratamiento y obras de saneamiento para recuperar los ríos Lerma Santiago, Atoyac y Tula. Estas son solo algunas de las obras fundamentales que hemos desarrollado. Podría estar aquí mucho más tiempo, pero hay temas importantes que nos parece indispensable compartir con ustedes. Amigas y amigos, desde hace algunos meses hemos sido objeto de una ofensiva mediática y de campañas millonarias en redes sociales. No es casualidad. Casualidad. Detrás de ellas están los sectores conservadores nacionales e internacionales que nunca aceptaron que México recuperara su dignidad y decidiera ejercer plenamente su independencia. Entendamos que hoy las formas de desestabilización promovidas por las derechas internacionales han cambiado un poco, pero no de propósito. Ya no siempre se imponen por la fuerza como era en el pasado. Hoy pueden expresarse a través de campañas digitales, operaciones de desinformación que buscan erosionar gobiernos o movimientos. Pueden operar desde plataformas globales, donde el flujo de información está concentrado en muy pocas manos, con una capacidad de influencia a través de algoritmos sin precedentes en la historia humana. Además, están diseñadas para permitir el uso de cuentas falsas, robots que operan con dinero, dirigidas a la manipulación de la información, no con opiniones reales. Y en ese terreno, lo que está en disputa no es solo la política, sino lo que quieren hacer es cambiar la percepción de la realidad. No se trata de negar la libertad de expresión. Esa libertad es un pilar irrenunciable de toda democracia. Pero detrás de cuentas pagadas y robots se articulan los intereses de los sectores conservadores extranjeros.

Las pagadas y robots se articulan los intereses de los sectores conservadores extranjeros y nacionales que buscan recuperar privilegios perdidos o frenar la transformación respaldada por mayorías populares. La soberanía vive en el territorio, pero también hay que ser claros, vive en la información. Por eso hay que estar alertas, informar desde el territorio, platicar con las familias, no dejarse llevar y entender que esta es una nueva forma de manipulación. Esta campaña a la que me refiero se intensificó después de que el pasado 19 de abril se hiciera pública la lamentable muerte en un accidente de dos agentes estadounidenses sin acreditación oficial y de dos mandos de la Fiscalía General de Justicia de Chihuahua que participaban en una visita a un laboratorio, porque el desmantelamiento corrió por parte de la Fiscalía General de la República. Frente a estos hechos, la Fiscalía General de la República abrió una carpeta de investigación por posibles violaciones a las leyes mexicanas. Y aquí queremos ser muy claros. La Constitución Política de los Estados Unidos Mexicanos y la Ley de Seguridad Nacional establecen con precisión que ningún agente extranjero puede realizar tareas que corresponden exclusivamente a las autoridades mexicanas. Quien venga a nuestro país debe hacerlo con respeto a nuestra soberanía, acreditándose conforme a la ley y sujeto a nuestras normas. Pocos días después ocurrió algo todavía más grave. Una oficina del Departamento de Justicia de los Estados Unidos solicitó con carácter de urgente la detención con fines de extradición de 10 ciudadanos mexicanos, entre ellos un gobernador, un alcalde y un senador en funciones, sin presentar públicamente pruebas que sustentaran esa solicitud. Un hecho de esa magnitud no tiene precedentes en la historia de nuestra relación bilateral. Y entonces debemos preguntarnos, surge la pregunta legítima, ¿es realmente interés legítimo, genuino, por ayudar a México? ¿Es realmente un interés legítimo para combatir a la delincuencia organizada? O quizá estamos viendo cómo sectores de la ultraderecha estadounidense utilizan a nuestro país para posicionarse rumbo a sus elecciones del 2026. ¿O acaso pretenden influir en la elección de 2027 en nuestro país? No son preguntas retóricas. México no es piñata de nadie. Por eso llamo la atención del pueblo de México.

cuando desde el exterior se dicta quién es culpable y quién no, cuando se busca presionar a nuestras instituciones desde fuera, cuando se normaliza la idea de que otro país puede intervenir en asuntos que solo le corresponden a los mexicanos, ya no estamos hablando de cooperación, estamos hablando de injerencia. Y México, que se oiga claro, que se oiga fuerte, no acepta injerencias. Somos un país libre, independiente y soberano.

0: porque es legítimo dudar del verdadero interés en los juicios de extradición para autoridades electas, porque primero hay que tenerlo claro, vienen por unos, luego por otros, hasta que oficinas del Departamento de Justicia se vuelven el principal elector de México. Eso no lo podemos permitir. La historia de México sabe dónde conduce ese camino. Las intervenciones nunca han dejado justicia y bienestar para los pueblos. Por ello, no debemos irnos con la finta. Que quede claro, nunca vamos a defender la corrupción ni la colusión con el crimen, nunca. Para eso están las instituciones del Estado mexicano, la Fiscalía General de la República y el Poder Judicial. Tan firme ha sido el combate a la corrupción y a la colusión con la delincuencia que la Fiscalía ha procedido contra autoridades de todos los partidos políticos cuando se ha comprobado su vinculación con actividades criminales. Pero miren los resultados en seguridad. Hemos reducido en 20 meses en 49% los homicidios dolosos. Y en 20% los delitos de alto impacto. Y vamos a seguir dando resultados en seguridad, atendiendo a las y los jóvenes y acabando con la impunidad, para que las y los mexicanos caminemos seguros en el territorio nacional. Pero debe quedar claro, nosotros no hacemos la guerra como en el pasado. Nosotros construimos paz con justicia. Por eso hemos sido muy claros en el caso de las autoridades del vecino país del norte. Para ayudarnos a disminuir la violencia en México, es indispensable detener el tráfico ilegal de armas hacia nuestro país. Y es fundamental que atiendan el grave problema de consumo de drogas en su territorio. Así como nosotros actuamos en el nuestro, ellos también deben romper las cadenas de distribución de drogas y el lavado de dinero que ocurre en los Estados Unidos. Nosotros creemos en la cooperación entre las naciones, en el intercambio de información y en el trabajo conjunto para enfrentar problemas comunes. Pero cooperación no significa subordinación. Colaboración no significa sometimiento. La lucha contra la delincuencia organizada es una responsabilidad compartida por todos los estados. Pero esa lucha no puede ser excusa para debilitar principios fundamentales del derecho internacional, como la intervención y el respeto a la autodeterminación de los pueblos. Nosotros vamos a seguir colaborando para evitar que las drogas crucen la frontera, por convicción humanista y porque entendemos el dolor que ese problema causa en familias estadounidenses. Somos hermanos de todos los pueblos y entre los gobiernos nos guía el principio juarista: de que entre los individuos, como entre las naciones, el respeto al derecho ajeno es la paz. Es mejor trabajar conjuntamente como socios comerciales, respetándonos y fortaleciendo el interés común con respeto a nuestras soberanías. Pero debe quedar muy claro, México no admite la injerencia en nuestros asuntos internos, porque nosotros no nos entrometemos en los asuntos internos de otras naciones. Ese es el principio constitucional de la no intervención, porque la historia de México nos ha enseñado que ningún pueblo conserva su libertad si permite que intereses extranjeros decidan sobre su destino. Las y los mexicanos en México y también en Estados Unidos y en el mundo entero sabemos que los lazos que nos unen son poderosos y están construidos sobre los valores más profundos de la fraternidad. Colaboramos, nos coordinamos, pero como lo he dicho, nunca nos subordinamos ni nos subordinaremos. Bastante le costó a los padres y las madres de la patria, a nuestros próceres y al pueblo la soberanía y la independencia. Esa es visión de Estado, de patria, de nación. Ahora bien, lo más lamentable es la actitud de una parte de la derecha mexicana, una derecha entreguista, dispuesta a celebrar e incluso promover las presiones de políticos extranjeros. Una derecha que llega al extremo de invitar a representantes de la ultraderecha española para rendir homenaje a Hernán Cortés. Políticos y comentaristas que viajan al extranjero para hablar mal de México, que desde aquí solicitan intervención externa, que abren las puertas a agencias extranjeras con tal de recuperar los privilegios que perdieron cuando el pueblo decidió cambiar el rumbo de la nación. Sin embargo, por más lamentable, la verdad es que no nos extraña. Esa ha sido siempre, a lo largo de la historia, el papel de los conservadores mexicanos. Pero hay algo que no entienden. ¡México ya cambió! Nada ni nadie va a detener la transformación de nuestra patria. Esa es la nueva realidad. México es un país democrático. Es falso que queremos ser dictadura o que apoyemos la censura. Todo lo contrario, quizás somos el país que goza de mayores libertades en el mundo, porque este movimiento nació del pueblo, camina con el pueblo y gobierna para el pueblo. Ya no son los tiempos de los privilegios y de la corrupción. Se acabó la época en que unos cuantos saqueaban a México mientras millones sufrían abandono y pobreza. Hoy el pueblo está despierto, consciente y organizado, y por eso lo decimos con firmeza: ni los corruptos de antes que quieren regresar al poder, ni quienes pretenden utilizar al movimiento de transformación para proteger intereses personales, ni ningún agente extranjero que quiera imponer condiciones a nuestra nación, van a doblegar la dignidad del pueblo de México. Por eso les pregunto, ¿quién decide en México? ¿Las agencias extranjeras o el pueblo? ¿Quién decide en México? ¿Los grandes intereses económicos o el pueblo? Vamos a defender la soberanía y la independencia de México. Vamos a defender la transformación. Los convoco a que a partir de la próxima semana vayamos a las plazas públicas a realizar asambleas informativas, repartir volantes y periódicos e informar al pueblo de que la patria no se vende, la patria se ama y se defiende. A todas y todos los mexicanos, podemos tener diferencias, pero hay algo que todas y todos deberíamos estar de acuerdo. En México decidimos las y los mexicanos. Por mi parte, sepan que entregaré siempre mi alma, mi conocimiento, mi esfuerzo, mi convicción republicana y democrática, mi amor al pueblo y a la patria, para seguir avanzando en los logros alcanzados y defender la soberanía nacional. Por ello, que quede claro: la honestidad, el amor al pueblo y a la patria siempre darán resultados para el pueblo de México y para la nación. ¡Que viva la cuarta transformación de la vida pública de México! ¡Que viva la dignidad del pueblo de México! ¡Que viva México! ¡Que viva México! ¡Que viva México!
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2: La primera ronda de negociaciones formales para la revisión del TECMEC concluyó en un ambiente constructivo y de diálogo franco, señaló la Secretaría de Economía del Gobierno de la República. Por otro lado, trascendió que la representación comercial de los Estados Unidos planteó aumentar el 50% el contenido nacional estadounidense en las reglas del origen del sector automotriz para evitar el aprovechamiento indebido del tratado por terceros países. En términos claros, se trata de evitar que países externos al TECMEC utilicen a México y Canadá como puertas traseras para exportar vehículos, autopartes o materias primas al mercado estadounidense sin aportar condiciones justas a la región, y tienen razón.
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